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Qué suerte poder volver a estar contigo a través de la 91.6 de la FM. Mi nombre es Juan López y te invito a vivir un verano de fiesta. Me vais a disculpar, la semana pasada no pude estar con vosotros. Tuve una intervención en la boca, concretamente en la lengua, tengo que decirlo. Y si me notáis algo hoy es que aún voy convaleciente, ¿vale? Entonces, aquí lo voy intentando, porque yo no podía faltar a la cita. Y más, que tenemos hoy un mini concierto en directo con la formación Ulake, Rumbita de la Buena, que estará con vosotros dentro de un ratito aquí en el 91.6 de la FM, en el Prat.radio. Bueno, todo esto es moviendo la lengua. Y ya sabéis que a mí me gusta mucho. Como se suele decir, sarna con gusto no pica, ¿no? Bueno, pues nada, bienvenidos. Aquí está nuestra sintonía de Tony Postigo, Our Revolution. Y aquí estamos nosotros con la Dimensión Verano, con especiales como el de la semana que viene y esta semana. Dimensión Verano que vendrá este año un poco diferente, que seguirá con vosotros a partir de septiembre cuando volvamos. Así que vamos a cambiar un poquito el rollo, pero igual de divertido, igual de ameno, igual de entretenido. Gracias por estar ahí con nosotros. Hasta las 5 menos cuarto, hoy Juan López, un servidor, encantado. Pues venga, sin más preámbulos, porque llega la formación dentro de poco. Vamos a ir ya con la música de siempre de Dimensión Verano. Y estrenamos este tema que me ha gustado muchísimo y lo he seleccionado para vosotros porque es muy de Dimensión. Se llama La mitad de la mitad y el tema llega a cargo de Lala Lost Jewel.

¡Qué rumbita más molona! Ahí están Lerica. ¿Quién me presta una guitarra? Pues eso, hoy tenemos especial aquí con otra formación rumbera que vienen desde Cornellá. Se llaman Ulá, que ya estuvieron en su momento con nosotros y vuelven porque les gustó mucho y quieren volver aquí a estar con nosotros, con todos vosotros. Dentro de un ratito estarán Ulá.

Ahí está uno de los temas de este verano 2026. Ahí está el beso. Esa formación que tanto conocemos, pero que ahora llega a cargo de Moisés Pérez. La formación es la nueva línea de Tenerife. Y esto es el beso, ¿eh? Un beso. Uno de los temas de este verano 2026. Anteriormente has podido escuchar y disfrutar de la música de Nayara con Celos. Lux 3 con Chris y Lora. Melodramática. Tema novedad en esta semana aquí en Dimensión de Verano. Y San Londi junto a Dímelo con el Pégate. Aquí estamos hasta las 5 menos cuarto con vosotros. De momento escuchando buena música, la música de Dimensión Verano. En un ratito estarán con nosotros la formación Ulaque, rumbita de la buena, para disfrutar aquí en la terracita de Dimensión Verano. No te la pierdas, por nada del mundo, nos queda mucha fiesta. Quédate.

uno de los tantos himnos que han editado cantantes, artistas para este Mundial 2026. En este caso son los Alkai con este Vamos España, canción del Mundial. Este año ha habido muchas canciones dedicadas a esto, al Mundial 2026, incluida la canción oficial con Shakira. Disfrutando de la mejor música en Dimensión Verano hasta las 5 menos cuarto de la tarde, los músicos de Ulaque preparando ya ese mini concierto que lo tenemos aquí encima con nosotros dentro de un ratito.

Ahí está Manuel Turizo. Por un pendejo no se llora. Esto es Dimensión Verano, ya sabes. Después de la semana pasada, ese especial musical, hoy estamos en directo, riguroso directo, con otro especial, pero esta vez con un mini concierto de la formación Ulaque, que en un ratito estará con vosotros con la rumbita de la buena, con versiones muy conocidas que os van a gustar a todos y a todas. No os lo perdáis. Ya están ahí el equipo al completo, afinando cuerdas, afinando sonido. Y en un ratito los tendremos aquí con vosotros, 91.6 El Pez Radio. Recordate también que la semana que viene es el retorno de Dr. Morgan aquí a nuestra casa, al Prat Radio. Estará con nosotros para realizar un especial que teníamos pendiente en el Dimensión Divertida y que lo vamos a realizar en el Dimensión Verano la semana que viene. Un especial también de casi 3 horas aquí conjunto a un servidor. Dr. Morgan estará con ese especial fantástico que no te puedes perder aquí en esta casa del Prat Radio. La semana que viene tienes una cita otra vez nuevamente muy importante. No te la pierdas porque si no te lo van a contar. Y nada, este verano muy especial en Dimensión Verano, con especiales y con temas que van llegando a nuestros maletines poco a poco para disfrutarlos, para garantizarte una fiesta muy especial cada sobremesa de los sábados de 2 a 5 menos cuarto. No te lo pierdas. Dimensión Verano volverá en septiembre, después de las vacaciones de agosto. Este año, novedad, volvemos para continuar con el Dimensión Verano. Repasaremos las canciones que más se han escuchado durante el verano de agosto y muchas cosas más que no te puedes perder aquí en el 91.6 de la FM, en el Prat Radio. 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

Bueno, aquí continuamos en Press Radio. Disculpadme, pero claro, hoy estamos con las pruebas de sonido. Y os dejamos con musiquita de vez en cuando para que estéis bien, bien acompañados, ¿vale? Hemos escuchado temas como A tu Vera, una versión que ya hemos escuchado varias veces por aquí. The Tourists de Once From. También a la mandanga de El Fari, pero en versión más discotequera, de Baylor. Amador Rivas, ahí estaba con la mandanga style también, que ya que estaba la mandanga del Fari, no podía faltar el Amador Rivas. Y luego pues hemos escuchado el Pepas con el Danza al Kuduro de Afrocon, y La Graciosa, el tema de moda también para este verano, a cargo de Quevedo y Elvis Crespo. Escuchando de fondo el Carry Coche de Javi Guzmán. Y dentro de un ratito ya escuchamos ya a la formación Ulaque, que vamos a hacer una prueba de sonido. Escucharemos un tema y luego en un ratito más ya escucharemos el concierto al completo. Gracias por la espera. Y aquí estamos con vosotros en Dimensión Verano, en este especial. Muchas gracias por estar ahí con nosotros.

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0: Ahí está la rumbita de Piqueras y Omar Montes, juntos editan esta rumba demonia. Hablando de rumba, estamos a punto de comenzar este mini concierto con Ulake, que está aquí ya preparados o casi preparados para comenzar nuevamente su andadura por el Prat Radio aquí en el 91.6 Prat.radio. Ya estuvieron una vez con nosotros y vuelven a repetir porque hemos gustado, oye, hemos gustado y están aquí ellos con nosotros, que están a gusto y nosotros a gustísimo con ellos. Y vamos a intentar de hablar con ellos y a ver qué nos cuentan. Buenas tardes.
1: Buenas tardes.
0: Hola, ¿me escucháis?
1: Perfectamente.
0: ¿Qué tal, señor Rafa, el cantante? Bienvenido.
1: Muy buena, bien hallado.
0: ¿Todo bien, no?
1: Todo bien.
0: Pues nada, ya parece que ya hemos cuadrado todo el sonido, pero vamos a hacer una prueba de sonido con el primer tema. Y nada, bienvenidos a todos. ¿Recuerdas a toda tu formación? Porque hay alguno que no me acuerdo ya del nombre.
1: Bueno, pues tenemos aquí al ladito mío, tenemos a Ran, que es el flautista de Abelín. Y luego tenemos a Johnny, de percusionista, y tenemos a Dida, pues, tocando el bajo.
0: Muy bien, pues nada, venís uno más de la última vez, que erais tres. Sí. Hemos añadido una caja fantástica. Sí. Al sonido de Ulake. Y bueno, de momento nos podemos quedar aquí y luego hablamos más cositas, ¿no?
1: Vale, vale.
0: Podemos empezar ya con la música, que es lo que todo el mundo está esperando de vosotros.
1: Muy bien.
0: ¿Empezamos con el primer tema?
1: Vamos a hacer un temita de que escuchamos de Antonio Carmona.
0: Sí.
1: Y la hacemos un poquito a nuestra manera, pero como siempre, cambiamos las cosas un poco a nuestra manera de expresar.
0: A tu manera nos encanta, Rafa.
1: Vale, pues vamos a ver cómo suena eso.
0: Venga, vamos a ello.

los artistas, sí señor, Ulake, en mini concierto aquí en Prat Radio, en el Dimensión Verano. Yo creo que ha sonado bastante bien, lo que vamos a esperar un ratito más para afinar todavía un poco más, y continuamos con este mini concierto que nos está encantando ya para empezar con Ulake. Felicidades, porque creo que hacéis buena música y creo que vais a triunfar, porque yo he escuchado más de vosotros, y bueno, que la gente espere, porque van a escuchar temas muy conocidos y que los defendéis súper bien, así que ya verán que yo no digo fantasías. En un ratito volvemos con Ulake y continuamos con la música de Dimensión Verano. Gracias por estar con nosotros y ahora en un momento, eso, regulamos y continuamos con la mejor música de Ulake.

0: Mucha Dimensión Verano
1: en el 91.6 de la FM, también en el Prat.radio. Esto es
0: el Prat Radio,
1: donde te encuentras y continúas disfrutando de la mejor música. Ahí está el hielito bien fresquito, aquí en este Dimensión Verano, disfrutando de la formación Ulaque en directo con este flamenquito rumbero que nos encanta, con las versiones pues de, a la forma de Ulaque. Es una pasada, es una pasada. Yo espero que te esté gustando. Bueno, ahora sí, ya tenemos un poquito mejor regulada la cosa y vamos a ver cómo suenan nuevamente Ulaque. Los tenemos ya ahí preparados. ¿Estáis preparados, no?
2: Ahí estamos.
1: Bueno, ¿queréis comentar alguna cosita? Ya que estáis ahí en directo, saludar a alguien, cualquier cosita, para que se vea que estáis aquí.
2: Bueno, pues saludamos a todo el que nos esté escuchando.
1: Pues venga, que son mucha gente, son seguramente.
2: Mucha gente, a todo.
1: Pues nada, esperar que estéis a gusto, que estéis ahí tranquilos, que tenemos tiempo por delante, que hasta las 5 menos cuarto estamos aquí en el Dimensión Verano y vamos haciendo. Esto es hoy pues una fiesta de verano privada, pero a la vez pública.
2: Eso es.
1: Bueno, pues nada, comenzamos ya, ¿no? ¿Qué vais a tocar ahora?
2: Bueno, vamos a hacer un temita de Los Delincuentes.
1: Sí.
2: La Primavera Trompetera.
1: Ah, muy famoso.
2: Sí, se la dedicamos a todo el que nos escuche.
1: Pues venga, vamos a ello. Ahí están, Ulaque, en directo en el Prat Radio.

Un aplauso, sí señor, sí señor. Bueno, porque no se pueden escuchar aquí todos aplausos, y porque también somos los que somos, pero seguramente que hay mucha gente que le gusta y está disfrutando en casa. Gracias por escuchar Dimensión Verano en este especial Rumbita con la música de siempre, con un laque. Bueno, pues nada, aquí estamos disfrutando y bueno, vamos a hablar un poquito con ellos a ver si podemos. Hola, ¿me escucháis? ¿Me escucháis un poquito? ¿No me escucháis? Hola. Bueno, yo creo que tendríamos que continuar con la música, y ya creo que ya hemos regulado bien la música. Creo que ya suena bien. O sea que seguimos con Ulaque y luego dentro de un rato ya hablamos con ellos a ver qué impresiones tienen de este día especial llamado 20 de junio, sábado de 2026. En veranito que ya empieza este domingo, ya estamos en verano prácticamente. Bueno, que ha empezado ya hace una semana, como quien dice. Estamos con la calor. O sea que ahora viene muy bien, pues están las terracitas y hoy hacemos una terracita o una carpa especial dentro de el plató o el estudio, digamos, de el Prat Radio. Ahí están, Ulaque, que empieza en 3, 2, 1 con nuevo tema.

0: Pues nada, ahí está Nulaque sonando en directo en el Prat Radio. Creo que aún no me escucháis. ¿Me escucháis? ¿Me escucháis? ¿Sí? ¿Ya me escucháis? Bueno, pues algo hemos hecho bien ya, ¿eh? Es que yo no estoy acostumbrado a hacer mini conciertos aquí todos los días. Y claro, me tenéis que comprender. Claro, más que tenéis vuestras entradas, vuestras salidas por ahí. Claro, tenemos que regularlo todo. Y yo creo que al final está regulado bien, ¿eh? Ahora sí que está a la perfección. Me vais a pedir perdón que a lo mejor al principio entre vosotros y nosotros estamos un poco descolocados, pero ya está, ahora la cosa está fina, ¿eh? Fina filipina. Bueno, no te escucho muy bien. Ahora, espérate un momentito. A ver, Ran, hola. Así, de fondo un poquito, pero se escucha flojillo.
1: Pues nada, digo que los oyentes nos digan si se oye bien, si les gusta, ¿no?
0: Pues sí, pues también podría ser a través de nuestra web, prat.radio, pueden hacer cositas, también pueden hacerlo a través del Facebook de Divertida Prat, a través de Divertida Dimensión en Instagram, y también en el X estamos con el nombre de Juan López García, que es un servidor que está contigo cada día. Bueno, ya me gustaría estar con cada día con vosotros, pero no, estoy de momento los sábados. Pero sí, tenéis que buscar Juan López García en el X, aquí es el antiguo, ahora me lo diréis vosotros. El Twitter, perfecto, sí, ahí estaba. Bueno, pues nada, yo creo que tenemos que continuar, ¿no, Ram?
1: Pues venga,
0: se escucha flojito, tú te vas a tener que cambiar cuando quieras hablar un poquito al micrófono de Rafa, porque vemos que se escucha flojito, pero no pasa nada. Hay que continuar con Nulaque y a ver qué va a sonar ahora.
2: Juan López.
0: Dígame.
2: García, a escucharlo todos los días.
0: En el logan te ha gustado, Rafa.
2: Sí, señor.
0: En el logan te ha gustado.
2: Sí, señor. Muy bien.
0: Bueno, pues continuamos con vosotros. Venga, majos.
2: Vamos a hacer un temita ahora de Nolasco.
0: Sí.
2: A ver cómo suena.

0: Bueno, pues nada, aquí está Ulake en directo en el Prat Radio, con estas versiones únicas, solamente suyas. Nos encantan sus versiones, espero que a ti también. Y bueno, pues nada, disfrutando de la terracita de Dimensión Verano.
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Disfrutamos con Ulake en directo, sí señor. Y ya sabes, hasta las 5 menos cuarto estamos aquí en el Prat Radio. Le damos un pequeño descanso a Ulake y continuamos en directo con ellos porque nos están encantando. Esto es Dimensión Verano. Un placer, Juan López. Vamos a darle al tacata.

0: Seguimos aquí con este día tan especial junto a la formación Ulake, la Rumbito de la Buena, con sus músicos. Y vamos ahí en concreto con uno de ellos, Ram, que no es con M, que es con N, que todo el mundo dice con M y no es con M, que Ram es de M, es la leche.
1: Es la leche.
0: Y tú eres la repera. Y tú eres la repera. Señor Ram, a ver si te puedo escuchar, a ver si te puedo escuchar bien, te tengo que regular, espera un momentito. Hola, hola, hola.
1: Hola, ¿me oyes?
0: Ahora sí, venga.
1: Me oyes bien.
0: Perfecto, gracias. Ahora perfecto. ¿Qué tal? ¿Cómo vamos? ¿Bien?
1: Muy bien, muy bien. Con ganas de volver, que teníamos ganas de volver aquí contigo, con este programa tan chulo, esta casa tan acogedora que nos acogéis siempre tan bien.
0: Para nosotros ya sois nuestro grupo favorito. Ya tenéis la medalla de plata ya, ¿eh? La próxima que vengáis ya tendréis la de oro.
1: Hombre, luego platino
0: y... No, luego ya seréis el grupo de Dimensión Divertida.
1: Hombre, ya, eso ya sería un gran honor.
0: Ese es el premio total.
1: Sería un gran honor.
0: Porque ya habréis batido todos los récords.
1: Aquí te hacemos el himno.
0: Pues venga, a ver si llegamos a algo algún día. De momento estamos con vosotros, que es importante. Os escuchamos y nos encantáis. Y bueno, ¿qué nos puedes explicar de los próximos conciertos que vais a realizar y de esas cosas?
1: Sí, mira, nosotros, como ya os contamos, hace tiempo que ya tocamos juntos, hace muchos años, hubo un pequeño parón, hemos vuelto a la carga con más veteranía, más experiencia y con más ganas que antes. Y estamos ahora en fase de empezando a arrancar los conciertos. Tenemos ya asegurado el 15 de julio en un pueblo que se llama La Garriga, juego en casa, que mi familia es de ahí, en el Casino de La Garriga, el 15 de julio, un tardeo muy bonito, en un espacio muy acogedor, muy fresquito, y sobre todo aquí ya trabajando para... Tenemos un repertorio muy extenso, y entonces cualquier persona, cualquier entidad, centro, restaurante, para fiestas, estamos aquí para lo que sea, que nos podéis... contactar, fichar, para lo que queráis, estamos abiertos a todos. Nos podéis encontrar tanto en Instagram, en YouTube, en Facebook, con el nombre @ulake.rumbaflamenco, ulake.rumbaflamenco. Y nada, estamos aquí para abrirnos
0: puertas.
1: Ahí lo has dicho.
0: Y cerrar heridas. Sí. ¿No? Porque hay una canción que se llama así concretamente: Abriendo puertas y cerrando heridas.
1: Cerrando heridas.
0: Y vosotros vais a abrir puertas para cerrar muchas heridas.
1: Totalmente.
0: Que os las cierren todas las heridas.
1: Hombre,
0: ¿no? Si mejor,
1: siempre queda alguna.
0: Mejor,
1: que eso, ¿no? Curte. Eso cicatriza y se curre. Las cicatrices.
0: ¿Quién sabe? Oye, igual la próxima vez tienes que hacer la sintonía del nuevo mundial de dentro de 4 años. Yo qué sé. Vamos a soñar un poquito, ¿no?
1: Solo hay que menear las caderas.
0: Y a los Manolos, que hicieron las Olimpiadas de 90. Del 92,
1: sin duda.
0: Nunca se sabe. Pues nada, ahí estáis abiertos a cualquier contratación.
1: Sí, en el
0: Baix Llobregat o también cualquier sitio, ¿no?
1: Exacto, ahora nosotros tenemos un extensísimo repertorio, y dicho extenso a conciencia, ¿eh? Tenemos más de 20 temas, 25, 27 temas. Y lo que sí que hemos hecho es que ahora hemos incorporado muchas versiones, como estáis oyendo en el día de hoy.
0: Sí.
1: Obviamente nosotros ya publicamos un disco, estamos ya preparando el segundo, etcétera.
0: Ahí también está el disco dentro de las mejores plataformas, ¿no?
1: Exactamente, nos podéis encontrar en cualquier plataforma digital y encontraréis nuestro primer disco con composiciones del señor Román, de Rafa, del cantante, del compositor, del guitarra y el alma de la banda. Y ahora estamos muy metidos en versiones, en darle un colorecito,
0: bueno,
1: algo distinto a todos estos temas tan conocidos.
0: Colorcito al verano. Es que estáis haciendo ahora que el verano sea más alegre.
1: Hombre.
0: Estamos ya entrando en el verano, que es mañana, y bueno, y vais a hacer conciertos en verano. O sea, que hay que seguiros sí o sí, porque va a ser alegría.
1: Exacto.
0: Vamos, de la buena.
1: Y que nos faltan conciertos, es decir, que cualquiera que quiera un conciertito, aquí nos tenéis para lo que queráis. que fiesta no nos falta.
0: Bueno, se pueden poner en contacto con vosotros o también con el Dimensión Divertida, porque no, yo puedo hacer intermediario.
1: Hombre, por supuesto, es de la familia.
0: Que se pongan en contacto con nosotros a través de las redes del Dimensión Divertida. Una es en el Facebook de Divertida Prat o Divertida Dimensión. Y también está el Instagram con el Divertida Dimensión. Y también está el X que comentaba antes con mi nombre, Juan López García. Pues bueno, cualquier de esas líneas de contacto, iba a decir yo, que ya no existen las líneas de contacto, pero son los puntos de encuentro.
1: Exacto.
0: Cualquier de esos puntos de encuentro, pues ahí estoy yo también para recibir cualquier oferta para Ulaque.
1: Quien no nos encuentre es porque no quiere, porque hoy día se bueno, encuentran siempre en
0: vamos a ver, nosotros hemos lanzado aquí un poquito la cebolla, a ver si la recogen por ahí.
1: Ole, sería genial.
0: A ver, ojalá, yo os deseo las mejores de las suertes.
1: Muchísimas gracias, Juan.
0: Bueno, pues vamos a continuar con esto que nos está encantando hoy. Son las 4 en punto ahora mismo del mediodía. Nos quedan 3 cuartos de hora, que podéis hacer lo que queráis todavía, porque aquí estamos para eso. Haremos un descansito de nuevo con más música y vamos hablando.
1: Perfecto.
0: De las cositas que gustan a la gente.
1: Pues vamos a hacer un tema que, y lo digo irónicamente por si acaso no se queda claro, un tema poco conocido, es un himno en la rumba. Orgullo del barrio.
0: Venga, vamos con el Barrio Bueno, que tiene nuevo disco, por cierto. Yo todavía tengo que descubrirlo, porque me gusta el barrio, pero sé que tiene nuevo disco y vamos a ir a tope con ellos. Con él, con el barrio y con ellos, con Ulaque. Voy a regular un poquito otra vez el volumen y estamos ya con ellos, con Ulaque de nuevo, aquí en el Prat.radio, en el 91.6 de la FM. Que comience de nuevo la rumbita de la buena.
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0: que estoy aquí, que estoy aquí. Lo que pasa es que estaba liado con otra cosita. No os aplaudo porque ya os he aplaudido antes y os merecéis aplausos, pero de más gente. Creo que tenéis que figurar que está la gente al otro lado aplaudiendo. Al otro lado del aparato receptor, claro. Bueno, no sé si me escucháis, porque veo que algo ha bajado por aquí, pero es que tengo que estar regulando porque si no, es que esto se va de la castaña. Y bueno, espero que la gente esté escuchándolo bien y esté ahí a gusto escuchando Dimensión Verano. Aquí estamos, hasta las 5 menos cuarto, con un laque en directo. Esto es una cosa única que tenéis que aprovechar porque en el Dimensión Verano no siempre tenemos mini conciertos y esto hay que disfrutarlo, y más ahora que empieza mañana el veranito. Y ya sabéis que si queréis rescatar el programa, lo podéis hacer a través de el podcast de la radio, entrando en el prat.radio y buscando en programación Dimensión Divertida, ¿vale? Recuerda que aunque estemos en Dimensión Verano, sigue siendo Dimensión Divertida, ¿vale? Pero estamos con este especial verano que va a sonar hasta finales de septiembre, porque esta vez vamos a alargar el Dimensión Verano hasta septiembre. Vamos a aparcar un poco la moto a partir de agosto. En agosto haremos las vacaciones y haremos un mes de Dimensión Verano recordando lo que ha sido un poquito el Dimensión Verano antes de agosto, y también haremos hincapié en los nuevos temas que vayan entrando en el Dimensión Divertida. Bueno, gracias a todos y a todas. Yo creo que tenemos que continuar con el concierto. No sé si me escucháis, Ulaque, pero de momento bien. Veremos a ver cómo la gente lo está escuchando. De momento yo no estoy con las redes, estoy un poco aparcado, como dice el de la serie, aparcado. No sé si habéis visto el tema, pero yo solamente lo conozco por eso. El de, ¿cómo era? La que se avecina, ¿no? Bueno, es que es mi mujer la que ve la serie. Total, que ya me entendéis. Que aquí estamos disfrutando y queremos seguir disfrutando de Ulaque. ¿Y qué vamos a tocar ahora?
1: Pues mira, vamos a hacer una cosa especial. Es una fusión de dos temas: el Bailame de los Gypsy Kings con el Anillo de Lebrijano.
0: Esto es un medley, ¿no?
1: Es un medley, sí.
0: Vale.
1: Señor. Sí, sí, de dos temas un poco así bastante distintos, que son el Bailame y el Anillo del Lebrijano. Son un poco, pero hemos fusionado.
0: Va, venga, ¿qué tal? Vamos a ver esa fusión bonita. Venga, aquí estamos, Ulaque en concierto en el Dimensión Verano.

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0: disfrutando de Dimensión Verano con Ulake en directo. Gracias por estar ahí todavía. Y ya sabes, la semana que viene tenemos otro especial. Y te lo tengo que recordar, que si has llegado tarde, tenemos el especial que teníamos pendiente, Dance, de música dance, con Dr. Morgan, que vuelve con un servidor y que estaremos durante, pues eso, las 2 horas 45, de 2 a 5 menos cuarto, estaremos aquí la semana que viene con el especial Dance. Hoy rumbita, en la semana que viene Dance, y veremos a la siguiente. Permaneced a la escucha, porque Dimensión Verano viene repleta de sorpresas este verano. Bueno, pues nada, yo creo que Ulake está a tope. Lo tenemos que escucharse todavía, porque creo que tienen todavía repertorio, ¿no? ¿Hay repertorio? ¿Sí? Pues venga, pues vamos a continuar. Yo creo que ya podéis continuar, porque yo me callo, os veo, os escucho y ya está. Y los demás también. ¿Estáis preparados? Bueno, están ahí preparándose. De momento, ya sabes, recordarte que estamos en este especial Rumbita, con la música de Dimensión Divertida también, que ha estado escuchándose. Y bueno, pues disfrutando de un sábado más aquí en la sobremesa del Prat Radio. Estamos ya con Ulake en directo nuevamente. Vamos a otro temita.
1: Venga, pues ya está, ¿no? Con este vamos, hacemos un temita del Junco, que se lo conoce todo el mundo también. Vale, pues sí, vamos a hacer un temita del Junco. Hola, mi amor, ¿no?

Perfecto, maravilloso, como diría aquel. Estamos disfrutando, sí que señor, sí señor. Yo lo único que quiero es ya pediros un favor, porque creo que ya estáis casi ya lo último del repertorio, ¿no? Es que yo he escuchado a Rafa cantar una canción y me gustaría que sonase hoy. Y es la de Orozco, un pedacito de ti. No sé cómo lo lleváis el tema, si no, os he pillado por sorpresa, pero es que es un tema que él lo canta muy bien y la verdad que me gustaría escucharlo, pero si no se puede no pasa nada, ¿eh? Esto ha sido que os he pillado por detrás, vamos. No sé, ¿estáis, sois capaces? ¿No? ¿Cómo lo veis? ¿Cómo lo veis? Bueno, ahí está intentándolo, les he pillado un poquito a contrarreloj. Y ya veremos a ver si lo conseguimos, pero yo creo que son buenos músicos y lo vamos a conseguir poco a poco.

0: de pedacitos de ti. Sí, señor, ahí está Rafa. Yo con un ratito ya tenía bastante, ¿eh? Tampoco quería yo aquí que hicierais el tema cuando os he pillado aquí de repente.
1: No has pillado porque...
2: Juan, eso es examen sorpresa, ¿eh?
1: Sí, no has pillado.
0: Bueno, pues nada, no pasa nada. Yo es que cuando he escuchado a Rafa cantar esa canción, me ha gustado cuando la ha cantado. Y bueno, ya tenía yo la pretensión de cortar, ¿eh? Pasa que ha venido mi mujer por aquí de repente y yo digo, ya verás, lo estoy haciendo sufrir. Yo sabía que no estaba preparado el tema. Bueno, no ha sido mala intención, ¿eh? Perdonadme. Bueno, pues nada, uno más, ¿no? Uno más, yo creo que ya da tiempo y ya está, y nos vamos. ¿Qué vamos a cantar? Y si queréis que recordar todavía lo de las redes, tú, Ran, que estás puesto.
2: Mira, en redes nos podéis encontrar @ulake.rumbaflamenco. Ulake.rumbaflamenco.
0: Ajá.
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0: Repítelo otra vez porque si no la gente no le da tiempo.
1: Que venga él y que lo repita.
0: A ver, venga, poco a poco. Que la gente le dé tiempo a coger papel y lápiz.
1: Es que me está haciendo señas.
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0: Otra vez.
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0: Pues venga, contratación para Ulake, que necesita bolos para este verano. Apoyo vuestro, apoyo mío también. Ya sabéis que podéis redirigiros también a las redes de Dimensión Divertida, a través del Facebook, a través del Instagram, a través del X. El Facebook es de Divertida Prat, o Divertida Dimensión, también Divertida Dimensión como Instagram. Y tenéis el X como Juan López García. Esto lo digo yo, contigo cada día, que le ha gustado a Rafa. Contigo día a día.
2: Día a día, sí.
0: Día a día, que queda mejor. Eso tengo que hacer yo la promo, ¿eh? Aún no la tengo hecha.
1: Te la haremos nosotros.
0: Sí, pues venga, a ver si es verdad. Ay, con Juan López, contigo cada día, día a día.
2: Escúchalo cada día.

0: López García. Tú escuchas la radio cada día. Ay, con Juan López García. Lo escuchas cada día en la radio. Ay, la radio que mola, la radio que más te gusta, molona. Ay, ay, Juan López García.
1: Ahí tiene ya una cuña.
0: Ya está, ya está. Es que hasta yo, tú.
1: Ya te he visto.
0: Esto no puede
1: visto.
0: Ser.
1: La vení arriba.
0: Uy, uy, qué que bueno. Yo me vengo aquí rápido arriba. No te veas tú. Que yo ya mismo me pongo a cantar también.
1: Cuando ya te vemos.
0: Cuando deje la radio, lo próximo ya. Bueno, pues vamos al último tema, ¿no?
1: Venga, va, vamos a hacer otro temilla de los delincuentes. A ver cómo suena eso.
0: Venga.

Bueno, pues nada, ahí queda Ulaque, un día más en el Dimensión Verano. Y bueno, nada, yo ya no sé lo que os puedo preguntar más. Solamente si queréis comentar más cositas, pues nos queda nada, 5 minutillos más si queréis. Y si os animáis a decir alguna cosa más y cantar un tema más, como eso que la gente esté diciendo otra, o tenéis que imaginar, ¿eh? O lo tenéis que imaginar, que la gente detrás en su casa está diciendo otra, pues ¿qué cantaríais? ¿Qué cantaríais? Es que tenéis preparado lo que tenéis preparado.

0: estaba Ulac en concierto, mini concierto, diría yo. Aquí en el Dimensión Divertida, Dimensión Verano. Ya nos gustaría, hubiera sido un gran concierto de muchas canciones, pero claro, ahí el tiempo que hay. Pero yo creo que ha estado muy bien, muy ajustado al tiempo que nosotros utilizamos siempre aquí en el Dimensión Verano. Espero que os haya gustado. Vamos a darle un fuerte aplauso. A ver, a ver. Ahora sí. Ahí está el aplauso que no podíamos darle, porque estaba yo muy ocupado con todos los botones. Bueno, bueno, vamos a intentar de despedir de ellos. A ver, bueno, a ver, ¿quién habla por ahí? ¿Quién habla por ahí? Que se escuche, va. A ver, que nos, bueno, vamos ya, ¿no?
1: Que eso ha sido un fin de fiesta aquí improvisado, lo que ha salido.
0: A ver, ahora se escuchaba mal, no sé qué ha pasado, pero bueno, se escucha bajito, pero
1: ahora
0: bueno.
1: ¿Se escucha bajito?
0: Habéis tocado algo, pero no pasa nada.
2: Ahora. A ver si es que.
0: Ahora sí.
2: Ahora.
0: Pues nada, Rafa, que has hecho fenomenal, como siempre. Eres un tío único. Sigue así, porque yo creo que la vida te depara sorpresas. Sorpresas te dará la vida. Y si no, te las deseo yo.
2: Claro, esto me están diciendo que la sorpresa se la he dado yo hoy. Que he cantado lo que me ha dado la gana y lo he llevado ya a carretilla. Pero bueno, eso es bueno, porque luego cuando te piden cosas, pues tiene que salir por donde salga. Y lo primero, claro, que ha salido es lo que ha salido.
0: Claro, claro, claro.
2: ¿Verdad? ¿O no?
0: Nada, el improvisado también cuenta, tú.
2: Hombre, claro.
0: Claro, no, claro, ya, que sí. No, que queda muy bien. Aparte que luego vamos a poner vídeos que la trastienda ha seguido cantando. Que no sí, solamente sí, lo que ha salido ahí.
2: Dice, canta lo que te da la gana. Tenemos 30 temas ensayados, dice, y luego te inventa lo que te da
0: la gana. Sí, si no hemos inventado la de Juan López García y todo.
2: Esa buena. Vamos a hacer una cuña buena.
0: Ya te digo. Bueno, pues ya veis que es diversión a tope. Rafa y su equipo, Ulac en completo, ahí han estado pues tocando y disfrutando, espero, con Dimensión Verano. Y aquí seréis pues bien recibidos cada vez que queráis. Ya sabéis que seguimos en septiembre, y si no, pues el año que viene, cuando queráis, pues la nueva temporada, estamos preparados para lo que venga, de nuevo de Ulac.
2: Muchas gracias, como siempre.
0: Me acabo de cargar un mosquito, perdón por el sonido.
2: Creí que estabas tocando las palmas, sí, para cantar
0: ya,
2: otra vez.
0: Ya estaba yo animándome.
2: Pues, muchas gracias por todo, como siempre, que nos trata fenomenal, y espero que a toda la gente del PRA y alrededores que nos escuchen, que nos veamos prontito en las actuaciones que están previstas, que estamos tratando en este momento, que tenemos varias que las tenemos a ir viendo en la olla, y bueno, empezaremos a vernos pronto, físicamente.
0: Bueno, venga, para finalizar, va, que yo estoy dando oportunidades y más no puedo dar. Teléfono de nuevo, contactos.
2: Venga, que hablen los compis.
0: Mis contactos ya lo sabe la gente, que pueden redirigirse a Dimensión Divertida con el tema de Ulac, cuando quieran contratación de Ulac, ya saben, conmigo. Pero con vosotros, ¿cómo lo hacemos?
3: Pues mira, te dejo un número de teléfono.
0: Venga, vamos a ello.
3: 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Y luego estamos en las redes, tanto en Instagram como en YouTube, y en Facebook, ulac.rumbaflamenco.
0: Perfecto.
3: Y ahí estamos localizados.
0: Vale, pues venga, tú mismo, recuérdame quién has estado dentro de la formación Ulac tocando aquí y quiénes hemos estado aquí en el Dimensión Verano.
3: Vale, pues hoy hemos estado aquí al cajón, Jonathan, San Martín, Ran, Roger, a la flauta, Rafa Román, a la guitarra.
4: ¿Ha hecho lo que ha salido los huevos?
3: Sí, que ha sido muy creativo hoy.
4: ¿Ha hecho lo que ha dado la gana? ¿Ha hecho lo que ha querido?
3: Y yo al bajo, Didac Pedrero.
0: Y te olvidas que hemos tenido seguidores por aquí también, o algún amigo vuestro, no sé quién, sí, es todavía.
1: Hombre,
0: ha sido un observador, Alberto. Que encima ha sido el cámara.
3: Además. Ha sido cámara, sí,
0: o
3: sí.
0: O sea,
3: sí,
0: que un saludo para él también.
1: Claro, un aplauso para Alberto.
0: Pues nada,
3: muchas gracias.
0: Venga, más gente, es un placer como siempre. Ya sabéis que estamos aquí con vosotros cuando queráis para conseguir la medalla de plata. Y si llegamos ya a la próxima más, pues ya sabéis que tenéis aquí un privilegio de ser el grupo de Dimensión Verano, ¿no? Dimensión Divertida.
2: Pedazo de honor.
0: O vamos a tener que hacer el trofeo y todo. Venga, hombre, que vaya
1: gracias,
0: bien.
1: Familia.
0: Feliz
1: gracias.
0: Verano, feliz verano, sobre todo.
1: Verano, no,
0: venga, Ulac, a tope, venga. Un placer, claro que sí. Ha sido un placer estar presentando aquí a Ulac. Y nosotros continuamos ya en lo que nos queda. Nos queda un poquito, 8 minutitos y nos vamos.

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ha sido cuestión de tiempo. Al final me queda menos de un minuto para despedirme de ti. Un placer, Juan López. Os emplazo la semana que viene. Ya sabéis, especial Dance con Dr. Morgan y un servidor. Estaremos aquí dándolo todo. No te lo pierdas porque va a ser otro programa especial, ¿vale? Lo hemos pasado genial, súper bien. Espero que tú también, ¿eh? Venga, a disfrutar del verano que empieza mañana. Y bueno, y la selección española, quien sea de la selección española, que siga la selección española, pues nada, a ver si mañana hay victoria y seguimos adelante en el mundial, ¿vale? Hemos puesto el tema del mundial también, ¿eh? Bueno, el tema de España en el mundial. Anteriormente, el pasaje, claro, yo he estado aquí con un laque, más que nada para que intentaran sonar bien, a ver cómo han sonado. Bueno, pues nada, un placer. Hasta la semana que viene. Buen fin de semana a todos.

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